Un saludo a ustedes por ahí, muchas gracias por ahí para los patrocinadores por allá de la doble R, por ahí que nos estuvieron patrocinando esta hora. Muchas gracias, viejones, saludos y bendiciones. Por acá seguimos con más temitas. Por ahí saludos ahí para el equipo, por ahí de la doble R, por ahí para el doble R, saludos ahí para la familia, saludos y bendiciones ahí para la familia Rodríguez Miranda, Miranda Villafuerte y Miranda Camacho. Muchas gracias, viejones, saludos y bendiciones. Por acá seguiremos después de este temita por ahí con pura rola, por ahí alusiva a este 15 y 16 de septiembre, por ahí ahora patrocinada por el compadre Chirrín Rubio, radicando por allá en Dallas, Texas. Ánimo, saludotes por acá. Los dejo con este temazo por allá del grupo Laberinto, esto que se llama El Avión de la Muerte. Ánimo, saludotes por acá. Seguimos con más temitas, mi raza. Y súbale que esto es Radio Sanchez.

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0: Acá comenzamos esta hora patrocinada por ahí por el compadre Chirrín Rubio, radicando por ahí en Dallas, Texas. Gabino ¡ánimo, saludotes!
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Para que desde temas por acá seguimos con más temas. Por acá nos llega algo de Antonio Aguilar. Por ahí saludos ahí para el Diego Morales. Por ahí que nos está pidiendo este tema sobre Francisco Villa. Saludotes.

0: Ahora seguimos con más temas, pero que nos llega el 15 de septiembre, José Alfredo Jiménez. Ánimo, saludos ahí para el compadre Chirrin Rubio, saludos ahí para mi hija Freyland Rubio, para el misterioso de Dallas, saludos a ustedes para el Caracoles y ahí para el Roche de Mississippi. También saludos ahí para el Mayo Solín, saludos a ustedes.
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0: ¡Viva México! ¡Ánimo, saludos!

Seguimos con más temas. Por acá nos llega Vicente Fernández. Esto se llama México lindo y querido. Ay, sóbale y aviéntese un grito. Si se siente bien mexicano, ánimo, saludote.

0: Por acá seguimos con más temas. Saludos ahí para el compadre Chirrín Rubio, por el patrocinador de esta hora. Para ir con pura música alusiva a este 15 y 16 de septiembre. ¡Ánimo, saludotes!
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0: De arriba México, mi raza. ¡Ánimo, saludos! Que se oiga en todo el mundo.

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1: Ah, nos dice el compadre Chirrín Rubio. Buenas tardes, compadre. Saludos ahí para usted y para toda la raza. Saludos también ahí para el Beto Sánchez, Chávez Flores hasta Houston, Texas. Gracias, compadre. Ánimo, saludote. No, pues gracias a usted por ahí que nos está patrocinando esta ahorita por ahí con pura música. Alusiva a este 15 y 16 de septiembre, a estas fiestas patrias. Ánimo, compadre, saludotes hasta Dallas, Texas. Por acá nos llega algo de Cadetes de Linares. Esto se llama Descansa General. ¡Sóbale! Ahí está para el tío Hugo Morales hasta el estado de Florida.

0: Por acá nos dice Marisol Nava, dice: saludos Miguel Hidalgo, luchó por la libertad de los mexicanos, pero se casaron y la mujer se las quitó. ¡Ánimo, saludotes!
1: Es el nombre que merece.
0: ¡Arriba México! Saludos ahí para toda la raza que nos sintoniza a través de MyTuner Radio y Puro Radio.

Patria México, febrero 23. Dejó Carranza pasar americanos. 2,000 soldados, 200 aeroplanos buscando a Villa, queriéndolo matar. Después Carranza les dijo afanoso: si son valientes y lo quieren combatir, concedido, yo les doy el permiso, para que así se enseñen a morir. Comenzaron a echar expediciones, los aeroplanos comenzaron a volar por distintas y varias direcciones buscando a Villa, queriéndolo matar. Los soldados que vinieron desde Texas a Pancho Villa no podían encontrar. Muy fastidiados de 8 horas de camino, los pobrecitos se querían regresar. Los de a caballo ya no se podían sentar, y los de a pie pues no podían caminar. Entonces Villa les pasa en su aeroplano y desde arriba les grita: ¡Goodbye! Cuando supieron que Villa ya era muerto, todos gritaban henchidos de furor: ¡Ahora sí, queridos compañeros, vamos a Texas, cubiertos con honor!

mas no sabían que Villa estaba vivo y que con él nunca iban a poder. Si querían hacerle una visita, hasta la sierra lo podían ir a ver. Comenzaron a lanzar sus aeroplanos. Entonces Villa un buen plan les estudió. Se vistió de soldado americano y a sus tropas también las transformó. Mas cuando vieron los gringos las banderas con muchas barras que Villa les pintó, se bajaron con todo y aeroplanos, y Pancho Villa prisioneros los tomó. Toda la gente de Chihuahua y Ciudad Juárez, muy asombrada y asustada se quedó, solo de ver tanto gringo y carrancista que Pancho Villa sin orejas los dejó. ¿Qué pensarán los bolillos tan patones que con cañones nos iban a asustar? Si ellos tienen aviones de a montones, aquí tenemos lo mero principal. Todos los gringos pensaban en su alteza que combatir era un baile de carquís, y con su cara llena de vergüenza se regresaron en bolón pa' su país.

Ay, que desde Temazo, saludos ahí para el compadre Chirrín Rubio, por ahí que nos está patrocinando a esta hora. Saludos ahí para el tío Morales, hasta el estado de Florida, por ahí que esté en sintonía de Radio San Chepe. Por acá nos llega algo de... Por acá nos llega esto que se llama Cielito Lindo. Hoy nomás ahí para toda la raza por ahí que radica en la Unión Americana y por ahí en otros países. Ahí para sentirnos orgullosos de nuestra tierra mexicana. ¡Saludos!

Escuchen, señores, oigan el corrido de un triste acontecimiento, pues en Chinameca fue muerto a mansalva Zapata, el gran insurrecto. Abril de 1919, en la memoria quedarás del campesino como una mancha en la historia. Campanas de Villa Ayala, ¿por qué tocan tan doliente? 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El buen Emiliano, que amaba a los pobres, quiso darles libertad. 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Con mucho entusiasmo aplaude la gente, y hartas niñas concurrieron, que el jefe Zapata y sus generales ondequiera se lucieron. 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Camino de Huehuetoca, preguntaba así un turpial caminante, ¿qué se hizo del famoso caporal? Nació entre los pobres, vivió entre los pobres y por ellos combatía. No quiero riquezas, yo no quiero honores, a todos así decía. En la toma de Jojutla dice a un mayor de su gente: tráete al general García que le entre conmigo al frente. A la sombra de un guayabo cantaban dos chapulines: ya murió el señor Zapata, terror de los gachupines. Fumando tranquilo se pasea sereno en medio de los balazos y grita: muchachos, a esos muertos de hambre hay que darle sus pambazos. Cuando acaba la refriega, perdona a los prisioneros, a los heridos los cura y a los pobres da dinero. Estrellita que en las noches te prendes de aquellos picos, ¿dónde está el jefe Zapata, que era azote de los ricos? Cuando yo haya muerto,
dice a un subalterno, les dirás a los muchachos, con el arma en la mano defiendan su ejido, como deben ser los machos. Dice a su fiel asistente cuando andaba por las sierras, mientras yo viva, los indios serán dueños de sus tierras. Amapolita olorosa de las lomas de Guerrero, no volverás a ver nunca al famoso guerrillero. Con gran pesadumbre le dice a su vieja, me siento muy abatido, pues todos descansan, yo soy peregrino como pájaro sin nido. Generales van y vienen, dizque para apaciguarlo, y no pudiendo a la buena, un plan ponen pa' engañarlo. Canta, canta, gorrioncito, di en tu canción melodiosa. Cayó el general Zapata en forma muy alevosa. Don Pablo González ordena a Guajardo que le finja un rendimiento y al jefe Zapata disparan sus armas al llegar al campamento. Guajardo dice a Zapata, me le rindo con mi tropa, en Chinameca lo espero, tomaremos una copa. Arroyito revoltoso, ¿qué te dijo aquel clavel? Dice que no ha muerto el jefe, que Zapata ha de volver. Abraza Emiliano al felón Guajardo en prueba de su amistad, sin pensar el pobre que aquel pretoriano lo iba ya a sacrificar, y tranquilo se dirige a la hacienda con su escolta. Los traidores le disparan por la espalda a quemarropa. Jilguerito mañanero de las cumbres soberano, mira en qué forma tan triste ultimaron a Emiliano. Cayó del caballo el jefe Zapata y también sus asistentes. Así en Chinameca perdieron la vida un puñado de valientes.

0: Señores, ya me despido. Que no tengan novedad. Cual héroe murió Zapata por dar tierra y libertad. A la orilla de un camino había una blanca azucena. A la tumba de Zapata la llevé como una ofrenda.
1: Por ahí quedó ese temazo, por acá seguimos con más tema, mi raza, por ahí con música. Por ahí alusiva a estas fiestas patrias. Por ahí saludotes ahí para el compadre Chirrín Rubio, por ahí que nos está patrocinando esta hora. Muchas gracias, compadre, saludotes. Por ahí también casi estamos por ahí en la recta final, mi raza. Ánimo, saludos ahí para toda la racita por ahí que está festejando estas fiestas patrias. Por acá seguimos con más temas, por acá nos llega un mix por ahí con música folclórica alusiva a estos meses patrios, por ahí para este 16, por ahí para este 15 y 16 de septiembre, mi raza, ánimo. Por ahí también saludos ahí para el Diego Morales, ahí para la familia Arbizu Morales, radicando en el estado de Florida, ahí para la familia Morales Sandoval, claro que sí, saludotes. Por ahí también para los amigos de la WR, para la M Construcción, ahí para los amigos de Dragwell Remodeling, A&M, ahí para toda la raza por allá de Mississippi, ahí para el tío Jorge Morales. Por ahí también saludos ahí para los hermanos Dianas hasta Sur Carolina, ahí para la raza de Rosenberg, Texas, ahí para el amigo Beto Hernández, por ahí para el Niño de Oro, ahí para toda la raza, por ahí que siempre está al pie del cañón, ahí para los plomeros de San Chepe. Ánimo, por acá los dejo con esto que se llama, con este mix por acá de música folclórica. Ánimo, saludotes.

Eso soy para el compadre Chirrin Robin, dice, y viva México, compadre, viva México y viva México. Ánimo, saludos, compadre, muchas gracias. Ánimo, saludotes. Vale, muchas gracias, saludos y bendiciones, compadre, para ir para usted y su familia. Saludotes.

Estamos en la recta final, mi raza. Ánimo, saludotes. Por ahí también saludos ahí para... Por ahí para los amigos, por ahí de la WR, por ahí que nos patrocinaron la primera hora. Muchas gracias, viejones. Saludos y bendiciones. Ahí para usted, ahí para la familia. Rodríguez Miranda, Miranda Villafuerte, Miranda Camacho. Ahí para todo el equipo, los chavos. Por ahí, chambeadores de la WR. Saludos, ánimo, muchas gracias. Y también saludos ahí para el compadre Chirrín Rubio, por ahí que nos estuvo patrocinando esto ahorita. Por ahí con pura música alusiva a este mes patrio. A este 15 y 16 de septiembre. Muchas gracias, compadre. Ánimo, saludotes. Por ahí bendiciones y saludos. Ahí para usted y su familia radicando allá en la Unión Americana y acá por San Chepe. Muchas gracias. Por acá los dejo con esto que se llama Máquina 501.

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0: junto con nuestros amigos de Parranda, Duetazo.
1: Impostores de Nuevo León, de los temas viejitos pero sabrosones para todos ustedes. Lleva por nombre La Visa Suelta en la

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0: sean gachos por la espalda, no. Topen eso que al cabo mi gusto es. ¿Quieren un corrido, verdad?
1: Dale, pues, vamos a seguir con más corridos, valiente, más corridos aparte de yo y Don T. Núñez, que lo acaban de correr de su tierra de Choice. Vamos a seguir adelante con este bonito corrido, compadre. Se llama, ¿cómo se va? Se vale soñar, saludos para todos los piratas y no andan en el mar. ¡Échale los trinis!

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tenemos un cariño muy especial, porque aquí crecimos en Houston, Texas, señores. Está por aquí nuestra familia que nos acompaña esta noche, nuestros colegas músicos, a toda la raza que nos acompaña. Nos sentimos a todísima madre estar esta noche con todos ustedes, señores. Grabaciones de Pescadores, raza bonita que nos acompaña.

0: Cada uno de ustedes bien contentos, gracias por honrarnos con su presencia. Pescadores del Río Conchos, gracias de todo corazón. A todos ustedes, mis amigos paisanos de Zacatecas, gente del bello San Luis Potosí esta noche, los paisanos de Chihuahua. ¡Arriba San Luis Potosí, paisanos! Qué bonito se siente estar con todos ustedes. Gracias de todo corazón por apoyar la música de los servidores. Esta noche somos totalmente para ustedes. Vamos a brindar, todos los que tengan su cervecita en mano, su traguito, su whisky, su tequilita, levántelo porque esta noche es de fiesta.
1: Se ha llegado la hora, señores. ¿Quién cumple años esta noche? El tío Dan sí cumple años. A ver, pues, a ver, hay mucha gente que cumple años, ¿sí o no? A huevo. Voy a empezar a pedir el ID a ver si es cierto. No se crean. Este traguito va para todos ustedes. A toda nuestra linda raza.

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1: Cuando era niño, mi madre me decía: hijo, no juegues con las armas. 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

0: Vamos, pariente, saludazos.
1: ¡Salud!
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0: Con mucho cariño para toda la raza bonita que nos acompaña por aquí en esta noche. Claro que sí, continuamos con más y más música para todos ustedes, raza bonita, gente de San Antonio, Texas, Maestro Zapata y a su señora y esposa que nos acompañan por aquí en esta noche. Gracias por hacerlo. Por ahí nuestros compitas Rebelión, Andrés y toda su gente, señores, gracias por acompañarnos, a todos nuestros familiares que nos acompañan esta noche, familia Vallecillo, familia Pino y mis abuelos que están acá de este lado. Los queremos bastante. Abuelito, de cariño es bolito y bolita, sabe, y aquí se los digo en público que los queremos un chingo, ustedes lo saben bien. Cada que los veo, les digo lo mismo, que los quiero un chingo. Igual quiero que lo sepan, gracias por acompañarnos esta noche. Continuamos con más música, sabemos que aquí en Houston, Texas, se bailan las cumbias, pero bien, bien, bien chingón. Se llama por ahí para toda la raza bonita que nos acompaña por aquí en esta noche. Bonito, bonito.

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Señoras y señores, directamente desde el rancho San Gabriel, en Allende, Nuevo León, de los corridos, corridos ya de veras, mi compa Leandro Ríos, impostores de Nuevo León, se la enviamos, se llama El Amo. ¡Ahí le va, primo!

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Ahí quedó, viejones. Ándale pues, continuamos, seguimos adelante. Saludcita a mi compa. Otro de los corridos que viene por ahí para toda la raza de Jalisco. Un saludo muy especial, dice este tema. Se llama Raza Jalisciense y dice mi compa.

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1: Cuatro de a caballo, su compa Freddy Vega Junior, oiga, ahí le va un corrido, se llama Tractorista, y dice así, mi viejo, dice...

0: Qué bonito tocan estos viejones, cuatro de a caballo, su compa Freddy Vega. Es un honor para mí, viejo, estar con ustedes.
1: Comparito del honor.
0: Muchas gracias.
1: Nuestro recíproco desde... Bienvenido desde Sonora, aquí en Monterrey, tu casa. Y que viva la música norteña con estos
0: así
1: clásicos,
0: nomás.
1: Compadre.
0: Una página más, viejo, a ver cómo nos sale. Y ¡sí! Sí.

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1: Señores, ahí les va el corridazo, el Pascual Cartel. Primero que todo, agradecer a los dos de Tamaulipas por acompañarnos en este corridazo.
2: Muchas gracias, compadre, aquí por la invitación, un honor para nosotros.
1: Ahí le va la raza, el Pascual Cartel. ¡Suénale, compalán!

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¡Mi compa! Ándale pues, mi compa, vamos a enviar un bonito saludo para la gente, pariente, donde se dan las pitayas, viejo. El fuerte Sinaloa, mi compa. Esa gente de Huachochi, saludos. Vamos a enviarle el tremendo corridazo de la riata, mi compa. Ahí dice, viejo.

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Hola, hola, ¿qué tal? Muy buenos días, mi gente bonita. ¿Cómo amanecieron? Préndale, préndale, que ya estamos por aquí en las instalaciones, por aquí a través de Radio San Chepe. Ya saben, por aquí estamos con los temitas, las romanticonas del ayer.

8:11, hora México. 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Por aquí estamos en cabina con la güera. Por ahí recuerde que los temitas son romanticones. Por aquí estaremos de 8 a 9 de la mañana.

Excelente miércoles, saludos ahí para toda la racita que está en sintonía por aquí a través de Radio San Chepe. Vámonos por acá con más de los temitas. Sale por acá, vivirás por ahí, temita de los terrícolas. Saluditos ahí para toda la racita que está en sintonía.

Ándele, por acá seguimos con más mensajitos. Dice por acá, buenos días, güera. Saluditos para usted en cabina y para los patrocinadores. Saluditos hasta Ladrillos Alonso, ahí para el Chaneque, Jaime Alberto, también para el Temerario, Ricardo, Javier Donaciano, el Piola, y para mi brother Ciro Tapia y Armando García. Saluditos también para Nacho Chávez y Doña Maru. Saluditos para esta racita que por aquí se reporta en cabina. Saluditos hasta Ladrillos Alonso.

Seguimos por acá con más de los temitas. Saluditos también para toda la racita que por aquí se está reportando en cabina. Saluditos también para toda la racita trabajadora que por ahí anda en la mera chinga. Saluditos cordiales y excelente miércoles. Que pasamos juntos esperando al sol.

Vámonos por acá con un temita más. Sale por acá, Amor por ti, temita de Los Ángeles Negros. Saluditos a toda la racita que por aquí está en sintonía.

8:30, hora México. 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Saluditos ahí para nuestro patrocinador Modesto Galván. Saluditos también para toda la racita que por ahí se encuentra en Abarrotes Galván.

Seguimos por acá con más mensajitos. Dice por acá, buenos días, saluditos mi locutora, saluditos también para mi amigo Lalo López de parte de su amigo Ciro. Saluditos ahí para Lalo López y Ciro Tapia.

sale por acá ese temita porque estás enamorada por ahí, temita de Los Bríos. Saluditos para toda la racita que está en sintonía desde Atlanta.

Vámonos por acá con el siguiente temita. Recuerde que por aquí estamos con Laurita Romanticona. Saludos también para toda la racita que está en sintonía desde la Unión Americana.

Saluditos cordiales ahí para nuestro patrocinador Modesto Galván. Por acá seguimos complaciéndolo con más de los temitas. Sale por acá, vivirás por ahí, temita de los terrícolas.

8:47, hora México. Bueno, aquí seguimos en esta ahorita patrocinada por Abarrotes Galván. También por aquí ya estamos en la recta final de esta ahorita patrocinada. Y para toda la racita que guste algún temita, por aquí se reporte en cabina.

Huracán Temita más, mi amor imposible, por ahí temita de los pasteles verdes. Saluditos para toda la racita que está en sintonía desde Ladrillos Alonso. Saluditos cordiales para Lalo López.

Siguen por acá sonando estos temitas romanticones. Vámonos por acá con este temita. Tú naciste para mí, por ahí temita de industria del amor. Saluditos para toda la racita que está en sintonía.

saluditos ahí para nuestro patrocinador Modesto Galván. Por acá seguimos con más de los temitas. Dos enamorados por ahí, temita de industria del amor. Saluditos cordiales.

Ándele, por ahí. Recuerde que ya estamos por aquí en los últimos temitas. Para la racita que guste algún temita, por aquí se reporte en cabina antes de irnos.

vámonos por acá con este temita. Abrazados por ahí, temita de Los Ángeles Negros. Y para toda la racita que está en sintonía por aquí a través de Radio San Chepe.

Ándele, por aquí con este temita nos despedimos. Gracias a toda la racita que por aquí se estuvo reportando en cabina. Por ahí nos vemos el día de mañana, igualmente de 8 a 9 de la mañana. Por ahí agradeciendo también el patrocinio de Abarrotes Galván, de Modesto Galván. Por aquí se despide la güera. Por aquí en un momentito también estará mi compañera, la China.

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1: Oli, muy buenos días, saluditos cordiales para ahí, para toda la racita que ya nos sintoniza por acá por Radio San Chepe, la radio más perrona de toda la web. Saluditos cordiales, mi racita, muy buenos días, por acá los saluda Susy Morales, la China, acompañándonos de 9 de la mañana a 11 de la mañana, por ahí con dos horitas totalmente libres y disponibles por ahí, por si la racita gusta y quiere patrocinar, pues por ahí vaya haciendo acto de presencia. Saludos cordiales, mi racita, y vámonos por acá con algo de los terrícolas que dice: luto en mi alma, feliz que es hoy miércoles, mi racita, feliz miércoles 16 de septiembre. Saluditos cordiales, y vámonos con eso, dice: luto en mi alma. Ya se la sabe, mi racita, transmitiendo desde la bonita localidad de San José el Tapanco, por ahí para las diferentes plataformas: MyTuner, Radio México y Radio San Chepe en vía Facebook. Muy buenos días. Vámonos por acá con este temita. 915.

Continuamos por acá con más de amiguitas. Saludos cordiales para ahí, para toda la racita. Y vámonos con algo del conjunto Primavera que dice: adiós, amor. Saluditos cordiales, mi racita. Muy buenos días. Y tenemos por acá barrita libre. Ahí váyase reportando. Saluditos por ahí para la racita que anda correteando la chuleta.

Continuamos por acá con más temitas. Saludos cordiales por ahí para toda la racita que nos sigue sintonizando por acá por Radio San Chepe. Continuamos con más temitas, mi racita. Saludos cordiales por ahí para toda la racita. Y vámonos con esto que dice Actos de un Tonto. Saluditos, muy buenos días. Y tenemos barrita libre. Ay, para que se vaya reportando. Saluditos.

Continuamos por acá con más temitas. Saludos cordiales para ahí, para toda la racita. Y vámonos por acá con algo de Rigo Tobar que dice: quizás, quizás, quizás. Saluditos. Y tenemos barrita libre. Ay, para que se vaya reportando. Los saluda la China. Saluditos por ahí para toda la racita que anda en pura chinga. Por ahí correteando la chuleta.

Por acá continuamos con más temitas. Saludos cordiales por ahí para toda la racita. Y por acá nos vamos con más temitas. Y dice, ahí con él, mi amor, de... Y ay, saludos para los tazos de Cleveland. Al compa Juan... Juanca, más conocido como el maestro. Ay, de parte de los chorizos. Saluditos, vámonos con esto. De el conjunto Primavera.

Ay, saluditos cordiales por ahí para toda la racita. Y dice por acá mi buen amigazo Hugo. Buenos días, Susi. Saludos desde Canadá. Saluditos por ahí para el buen amigazo Hugo, que por ahí ya anda en pura chinga por ahí trabajando. Saluditos cordiales. Vámonos por acá con más temitas. Y dice Noche Eterna. Saluditos.

Continuamos por acá con más temitas. Saludos cordiales por ahí para toda la racita que nos sigue sintonizando. Y por acá continuamos, mi racita, con barrita libre. Ahí para que se vaya reportando. Por acá los saluda Susy Morales, la China. Y vámonos con más temitas, mi racita. Vámonos por acá con algo de Pepe Tovar y sus chacales, que dice: cuando caigan las hojas. Saluditos cordiales por ahí para toda la racita. Saludos por ahí para el buen amigazo Lalo López. Y por ahí para toda la racita de Planta Georgia. Saluditos por ahí para el buen amigazo Hugo hasta Canadá. Y saluditos por ahí para la racita que nos sintoniza por acá desde...

Continuamos por acá con más. Saludos cordiales por ahí para toda la racita que nos sigue sintonizando por acá por Radio San Chepe. Saludos por ahí para el buen amiga Sol López y dice saludos para toda la racita. Saludos para usted, China, y para sus patrocinadores. Ánimo, ánimo, mija. Ay, saluditos por ahí para el buen amigazo. Ánimo, y vámonos con eso que dice Las Calles de Piedra. Por acá del grupo Atrevido de Matehuala. Saluditos.

Continuamos por acá con más temitas. Saludos cordiales para ahí, para toda la racita. Y vámonos por acá con algo de los chacales que dice Amargo Dolor. Saluditos. Y tenemos por acá barrita libre. Y tenemos por acá también una horita totalmente libre y disponible. Ay, saluditos, mi racita. Muy buenas

Por acá continuamos, mi racita, con más temitas. Saludos cordiales para ahí para todos ustedes y saluditos para ahí para toda la racita que anda por ahí en pura chinga. Vámonos por acá con algo de los primos de Durango que dice, tal vez, saluditos.

Continuamos por acá con más temitas, saluditos cordiales. Y dice esa mujer con los buitres. Ay, por favor, vámonos con este temita, saluditos. Man.

Por acá continuamos con más temitas. Saluditos cordiales por ahí para toda la racita. Y vámonos con eso de Trono de México que dice: Te recordaré.

Continuamos por acá con más temitas. Saludos cordiales para ahí, para toda la racita que nos sigue sintonizando por acá por Radio San Chepe. Vámonos por acá con más temitas. Y dice por acá de la banda El Mexicano, Ramito de Violetas, algo más.

Continuamos por acá con más temitas. Saludos cordiales por ahí para toda la racita. Y dice, es verdad, de los Tucanes de Tijuana.

0: Tiramos por acá con más temitas, saludos cordiales para ahí, para toda la racita que nos sigue sintonizando. Y mi racita, por acá tenemos una horita totalmente libre y disponible por ahí, por si gustan y quieren patrocinar, vaya mandando mensajito por ahí al número en cabina, saludos cordiales. Y por acá tenemos barrita libre, saludos cordiales para ahí, para toda la racita que nos sintoniza por acá por Radio San Chepe. Y vámonos por acá con esto, dice, porque... por no tener suficiente de los indomables de Cedral. Saluditos cordiales, mi racita, por acá nos saluda la China.
1: Dice, este tema por acá que nos están pidiendo al ritmo de banda, a toda esa gente que está pidiendo la música de banda, para allá, para Chuy, Chuy Nolasco, a la gente de por allá de Río Verde, municipio de Río Verde, claro que sí, mis amigos que nos acompañan por aquí esta noche. Les vamos a cantar el siguiente tema a ritmo de banda, a ver qué les parece por aquí los temas. Indomables, complace con estos temas al estilo banda, para toda esta gente que nos pide esta música. Indomables, de otra forma, tratar.

Continuamos por acá con más temitas, saluditos cordiales por ahí para toda la racita. Y por acá continuamos con eso de los Ávila que dice, me enamoré, saluditos cordiales. Y dice, también duelo, te compro, por favor, va que va, ahorita se le echamos. Saludos cordiales por ahí para toda la racita y por ahí mi racita. Si no sale algún animadillo o animadilla, yo me paso a retirar. Saluditos. Ay, para que se vaya animando.

Ay, saluditos por ahí para toda la racita. Y vámonos con este temita que por acá nos están solicitando. Ya casi nos despedimos y dice: Te compro del grupo Duelo. Saluditos.

Continuamos por acá con más temitas y dice, ahí le encargo el gallero del diablo del poder chicano. Saludos para los fraimeros de Arturo Camacho y al compa Rey. Saluditos cordiales para ahí, para toda esa racita. Muy buenos días, mi racita. Espero que por ahí hayan tenido una mañanita muy bonita, muy amena, por ahí acompañándose un ratito conmigo. Saluditos cordiales por ahí para todos los radioescuchas, por ahí para toda la racita que nos sintoniza desde las diferentes partes de por ahí de México y pues de Estados Unidos. Saluditos cordiales, mi racita, muy buenos días. Y pues el día de hoy hemos llegado por acá a la recta final. Nos vemos el día de mañana en punto de las 3 de la tarde a 5 de la tarde en ese juevesito por ahí para echarnos unas caguamitas en la tarde, mi racita, no se crea. Saluditos cordiales y por acá nos vemos el día de mañana. Por ahí que Diosito me los bendiga, la suerte me los persiga, los saludo Susy Morales, la China, y por acá los voy a dejar con ese temita que nos está solicitando por acá la racita de Mississippi. Saluditos por ahí para la racita de Atlanta, Georgia. Por ahí para el buen amigazo Hugo. Saluditos también por ahí para toda la racita de Arkansas. Y pues por ahí para toda la racita que sintoniza Radio Sánchez.

0: Saludos cordiales por ahí para la buena amiga Marta Francisca Torres hasta Cuellar, Kansas, que el día de hoy está de manteles largos. Vamos a echarle ese temita de Vicente Fernández, que son las mañanitas. Muchísimas felicidades por ahí para la pancha.
1: Estas son las mañanitas que
0: cantan. Y nos vemos el día de mañana.

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venimos a trabajar y andamos con estas cosas. Lo que pasa es que estamos bien contentos esta noche de estar con todos ustedes. Raza bonita, gracias por acompañarnos. Mil disculpas a mis abuelos por mirarnos aquí empinando las botellas. Gracias por acompañarnos, mis abuelitos. Esta noche con nosotros nos sentimos bien contentísimos. De las grabaciones se llama El Amor Se Fue.

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celebramos el 216 aniversario de la independencia de México. También en el santoral de hoy celebramos a San Cipriano. Muchas felicidades a quienes lleven este nombre. Festejen su cumpleaños o alguna fecha especial. Para todos ustedes, las mañanitas.

Gracias por estar en sintonía con nosotros. Un saludo para la raza de Puerto de Martínez que está sintonizando Radio San Chepe. Nos están pidiendo monedas sin valor y con gusto los complacemos.

Seguimos complaciéndolos con lo mejor de la música. Un saludo para la raza de aquí de Sanchepe que está sintonizando La Hora del Lonche. Por ahí para el amor de la vida de la chaparrita. Nos está pidiendo Amor a Medias y con gusto la complacemos.

continuamos complaciéndolos con lo mejor de la música. Dime un saludo para toda la raza del estado de Mississippi que está sintonizando Radio San Chepe, por ahí para la señora Pita Morales.

Gracias por estar en sintonía con nosotros. Yo me saludo para la raza que se reporta desde las cataratas del Niágara. Ahí para Hugo Boss. Nos está pidiendo a línea y con gusto lo complacemos.

Seguimos complaciéndolos con lo mejor de la música. Bien, un saludo por ahí para todos los deshidratados. El saludo es de parte de Marisol Nava. Nos está pidiendo la nave del olvido y con gusto los complacemos.

Exactamente, son las 12 del día con 37 minutos. Estamos en la hora de lonche complaciéndolos con lo mejor de la música. Gracias por estar en sintonía con nosotros. Un saludo para la raza de aquí de San Chepe que está sintonizando la hora de lonche por ahí para Azucena Rubio.

Continuamos complaciéndolos con lo mejor de la música. Gracias por estar en sintonía con nosotros. Yo me saludo para la raza aquí de San Chepe que está sintonizando la hora del lonche, por ahí para Carmen Flores.

Exactamente, son las 12 del día con 50 minutos. Seguimos en la hora de lonche complaciéndolos con lo mejor de la música. Gracias por estar en sintonía con nosotros. Bien, un saludo para toda la raza del estado de Florida que está sintonizando Radio San Chepe.

0: Continuamos complaciéndolos con lo mejor de la música. Gracias por estar en sintonía con nosotros. Vemos el saludo para la raza de aquí, Sanchepe, que está sintonizando a la hora del lonche. Por ahí para Ana Sánchez.
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Seguimos complaciéndonos con lo mejor de la música. Enviamos el saludo para la raza del estado de Mississippi, que está sintonizando Radio Sanchepe, por ahí para el mariachi. El saludo es de parte de su esposa, nos está pidiendo algo con calibre 50 y con gusto lo complacemos.

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Exactamente, es la 1 de la tarde. Ya nos vamos. Gracias por haber estado en sintonía con nosotros. La hora de lonche. Gracias a todos los patrocinadores de Radio San Chepe que hacen que este proyecto siga sonando. Yo le digo, no se preocupe por el pasado, ya no existe. No se angustie por el futuro, aún no llega. Viva el presente, eso es lo único que tiene. Ya sabe, pórtese bien. Si toma, no maneje. Si maneja, maneje con precaución, porque en casa alguien lo está esperando. Yo regreso este viernes en punto de las 12 para que siga usted sintonizando la hora del lonche. Gracias y hasta la próxima.

compa, pariente. Vamos a seguir adelante con más corridos chacalosos, viejo, chacalosos. Y ahí le va un bonito saludo para toda la raza bonita del bonito estado de Sonora, pariente. Y ahí le va este bonito corrido a mi compa, claro que sí. Un corrido que compuso un viejo bigotón, que por ahí es muy conocido por todos, viejón. Ándale, pues, oiga. Y un saludo para mi compa Melchor, hombre, dice. ¡Ahí le va, viejo!

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Vámonos con más temitas, vámonos con más música. Hola, hola, muy buenas tardes. ¿Cómo se encuentran el día de hoy? 16 de septiembre de 2026, pues mi nombre es Elizabeth Guillén, más conocida como La Coqueta. Así es que andamos aquí, pues tirando más mole que arroz el día de hoy, con horitas disponibles para todos ustedes. Ya son las 3, 2 de la tarde, vámonos con otro tema de Laberinto, por eso se llama El Morral.

Seguimos con más temitas, seguimos con más música. Muy buenas tardes a todas las personas que ya nos están sintonizando. La Coqueta con todos ustedes, con horitas disponibles de 4 a 5 de la tarde, o si gustan de ahorita, desde las 3 en adelante, pues ya andamos aquí a la orden para el desorden. Vámonos con otro tema de Edén Muñoz, se llama Consejos Gratis.

Seguimos con más temas. Buenas tardes, ¿cómo se encuentran el día 2 de hoy? Miércoles, ya mitad de semana. Pues ya mitad de semana, la verdad, el día de hoy. Pues vámonos con música, más música para todos ustedes. Pues Barrita Libre, porque todavía no encontramos patrocinador. Pero si encontramos ahorita, pues aquí andamos a la orden para el desorden. Este tema es de la arrolladora Banda Limón, se llama Ya es muy tarde.

0: Coméntales que la coqueta traje ahorita disponibles para todos ustedes. No, y pues se seguimos con las músicas, seguimos con las mitas. Pues ya miércoles, mitad de semana. Y vámonos con ese tema de Neto Vega.
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Vámonos con más temitas, vámonos con más música. La coqueta ahora se anda aventando más mole que arroz. Vámonos con ese tema, algo de Selena, se llama La Carcacha.

Vámonos con más temitas, vámonos con más música, dice el buen amigazo Eduardo López. Hola, hola, saluditos, saludos para sus patrocinadores y también saludos para toda la racita que nos está sintonizando. Dice, saludos para mi esposa Eli, para mis hijas, dice, y para su merced, el buen amigazo Eduardo López. Saluditos, muy buenas tardes, un tema de Fuerza Regida, Marlboro Rojo, claro que sí.

Seguimos con más temitas, seguimos con más música. Son las 3:24 de la tarde y la Coqueta anda en busca de patrocinadores. De 4 a 5 de la tarde, vámonos con ese tema. Y pero antes que nada, voy a decirles este mensaje que me acaba de llegar. Dice: tardes, porque buenas las caguamas, que más si son gratis. La verdad, sí, ¿verdad? Cuando las caguamas son gratis, hijo de la... No, pues están bien sabrosas el día de hoy, la verdad. Está un calorcito que no se aguanta, la verdad, el día de hoy. Dice, póngase la de vagón chicano, esa que dice nadie como tú de vagón chicano, perdón. Claro que sí, nos vamos con este tema. Saludos de parte de la Linga Albán. Claro, nos vamos con ese gran tema.

Muy buenas tardes, la coqueta con todos ustedes. Tardes calurositas del día de hoy, la verdad. Son las 3:29 de la tarde y otro tema de vagón chicano se llama clavado en un árbol. En un bar, perdón, en un árbol, no.

No sé por qué, pero no sé por qué ando pensando en árboles. Yo pienso que ando pensando en las brujillas, hombre. En las brujas sin dinero, hombre, la verdad, el día de hoy. No sé por qué se me vino eso a la mente, pero di clavado en un qué, en un árbol. No, clavado en un árbol. Ya ve que luego las brujas se van a los árboles. Y di ay, no, es clavado en un bar, hombre. Ay, qué caray, hombre. Pues bueno, buenas tardes a todos ustedes. Ya son las 3:33 de la tarde. La coqueta con horitas disponibles de 4 a 5 de la tarde. Aquí andaremos a la orden pal desorden. A la orden pal desorden. Y pues, saluditos a las personas que por ahí andan perdidas. ¡Perdidas! ¡Perdidas! No me dijeron, hombre. Ni un grito me echaron el día de hoy, hombre. Está bien que se la pasen muy bien. Y pues saludos para esas personas que andan perdidillas. Vámonos con este tema de los alegres del barranco, se llama El del Palenque.

0: Saludos para todas las personas que el día de ayer se fueron a echar el grito ¡Viva México!, ¿verdad? Pues la verdad, saluditos a esas personas, pues como les digo, ayer hubo fiesta en Río Verde y en... ¿Dónde más? Se me fue el nombre. Era en Río Verde y era en otro lugar. Ya se me fue. Pero fíjense que qué bien, porque por ahí vi unos videos donde sí había muchísima racita bailando con los caciques ahí en Río Verde. Se presentaron los caciques ahí en Río Verde y pues también estuvo conjunto Agua Azul en, si no más me equivoco, en Ciudad Fernández. Ahí en Ciudad Fernández también se presentó conjunto Agua Azul. Pues qué padre, ¿verdad? Qué desvelada ir a ver esas agrupaciones y pues también ir a echar el grito ¡Viva México! Pues ese tema de energía norteña, el son de la negra.
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Saludo para esas amigas que el día de hoy andan perdidas, el día de hoy, hombre. ¿Por qué no me invitaron? Para yo también perderme el día de hoy, ¿verdad? No se crean. Saludos para todos ustedes y pues también saludos para ellas que me están sintonizando el día de hoy. Ya son las 3:41 de la tarde. Vámonos con este tema y también vámonos con este saludo. Muy buenas tardes al plebe de San Luis. Dice, buenas tardes. Compláceme a Héctor Flores de San José del Tapanco y saludos también a todos los Márquez del Bordo Blanco, Mississippi. Con la rola de Atrabancado con los famosos del Bravo. Nos vamos con este tema.

Vámonos con más temitas y también vámonos con más música. Ya son las 3:45 de la tarde. Comentarles que La Coqueta de 4 a 5 de la tarde trae horitas disponibles. Y pues ahorita nos vamos a ir con este guapanguito. Vámonos con este saludo del buen amigazo Rigo Ramírez. Dice saludos para toda la raza de San Chepe, del parte del buen amigazo Rigo Ramírez. ¡Vámonos!

0: Ese guapanguito se llama El Fronterizo Tribal. Vámonos con más temitas y también con más saludos para todos ustedes. Saludos al buen amigazo, más conocido como El Bella, también para el Piggy y el Ale, de parte del Pelusa de Cleveland, Mississippi, con una canción puro tequila verde. Espero que sea este tema. Saluditos. Muy buenas tardes.
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Saludos para toda la racita que ya está en sintonía de Radio San Chepe, La Coqueta, con todos ustedes, con horitas disponibles de 4 a 5 de la tarde. Vámonos con este tema y también otra vez vamos a repetir el mismo saludazo. Saludos para el buen amigazo Juan, más conocido como el Bella, también para el Piggy y el Ale de parte del Pelusa de Cleveland, dice, con la canción de Puro Tequila del Venado. Nos vamos con este tema.

Saluditos para la amiga Marisol. Anteriormente por ahí me habían solicitado un temita, no era el tema, oiga, no era la verdad. Por ahí yo me había equivocado, no era ese temita. Pues ya lo corregimos, pusimos ese tema que sí era del venado, no era el otro del venado. Y pues anteriormente el tema que me pidió la amiga Marisol Nava es de Adolfo Urías, de el tema de Nala está sintonizándonos, está aquí, está trabajando en Abarrotes Galván, así merito, ¿verdad? Ahorita nos vamos con otro tema y también pues con más saludos para todos ustedes. Comentarles que La Coqueta trae horitas disponibles de 4 a 5 de la tarde. Y vámonos con este tema, Calibre 50, Mi Vieja Borracha.

Sin ofenderse, chiquillas. Así se llama el tema, mi vieja borracha de calibre 50. Ahorita les voy a poner otro temita de una vez, hombre. Que truene lo que tengan que tronar, ¿verdad? Acá ya es mitad de semana, hombre. Ya es miércoles, mitad de semana. Saludos para el niño de oro, que saque ya las amargosas porque ya traen sed de la mala esos muchachones. Dice, de parte del buen amigazo Pelusa, hay que ponga y que ponga un tema, el tema del campanero con Conjunto Río Grande. Vámonos con ese tema.

Saluditos al buen amigazo Navito. Mándeme una cervecita de esas que se beben. Les falta el hielo. Como luego dicen, le falta la coca, hombre, ahí le falta el hielo. Saluditos al buen amigazo Navito. Muy buenas tardes. También, pues, vámonos con este tema. Este tema apenas le queda, la verdad. Tragos de amargo licor de Ramón Ayala.

0: Muchísimas gracias, buen amigazo Navito, muy buenas tardes. Por ahí un audio que me acaba de mandar, a ver, ahorita lo vamos a poner para que paren oreja, por ahí esos muchachones si nos están sintonizando. Ahí les va el audio del buen amigo Navito.
1: Que ya las vieron, ya están bien frías, y saludos en cabina, y saludos a Iván Miranda, a los Miranda y al doble R, al Rooster Martínez, que aquí andamos, de parte del Niño de Oro, que anda pescando aquí, a ver si está con los pescadillos, ahí al Pelusa, saludos, y al Alejandro, al Figui, al Bella, y a toda la gente de San José Tapanco.
0: Dice a toda la racita de San José el Tapanco, del parte del buen amigo Navito, por ahí anda pescando unos peces el día de hoy, hombre, no vaya a pescar un resfriado, hombre. Pues bueno, vámonos con este tema de los Tigres del Norte, se llama Si me vas a dejar.

Es ahorita, corre por el buen amigazo Navito. Muchísimas gracias. Y pues saludos por ahí, anda parando oreja, dice que nos anda sintonizando. Gracias. Y también por ahí anda echando una pescada el día de hoy, hombre. Pues qué bueno, la verdad. Por ahí ya me mandó unas bien, pero bien frías, unas heladas, pero bien heladas el día de hoy, hombre. Que sí se antojan. Vámonos con este tema de los player, debajo de los laureles. También saluditos para el buen amigazo Eduardo López y familia. Y pues, vámonos.

Es barrita libre, barrita libre para todos ustedes. Gracias al buen amigazo Navito. Esta ahorita está patrocinada por él. Muchísimas gracias. De 4 a 5 de la tarde. Vámonos con ese tema. Algo de cuarto de milla se llama Nada Contigo.

Que no se les haga tarde, ya son las 4, 4:17 de la tarde. Están con la coqueta más coqueta de la web. Gracias al niño de oro de Cleveland, Mississippi. Muchísimas gracias. Y pues nos vamos con más temitas, también nos vamos con más música. Es barrita libre para todas las personas que ya están por ahí parando la oreja. Vámonos con este tema de los fiscales del norte. Se llama ¿Qué dices, Lupe?

Saluditos para el taquero de Santa María del Río de parte del buen amigazo, el niño de oro de Cleveland, Mississippi, esa recita de Cleveland, Mississippi. Muy buenas tardes. Por ahí andan echando una pescada el día de hoy y me están pidiendo un tema de Ojitos de Capulín con Laberinto.

Saluditos para el niño de oro y también para el buen amigazo, el taquero de Santa María del Río. Vámonos con un tema, pues con ese tema, la verdad, a mí los temitas que son de mi agrado, la verdad, de Conjunto Primavera, de Conjunto Agua Azul, de... pues de varios, la verdad, por ahí me andan preguntando qué temas son los que son de mi agrado. Vete sus canarios, los temas de Vete sus canarios, a cómo me matan esos temas también. Pero ahorita, pues, estamos complaciéndolos a todos ustedes y, pues, poniéndoles los mejores temas. Aquí está la coqueta más coqueta con todos ustedes, es Barrita Libre. Vámonos con ese tema. Conjunto Primavera, clave 27.

Por aquí me salió este temita, este tema que de vera le gusta al buen amigazo Rustin Martínez. ¿Dónde anda Rustin, hombre? ¿Dónde anda esa clica, la doble R? Y vámonos con la gitanilla de

Me acordé del buen amigazo Rustin Martínez. Saludos también para la clica, la doble R. Y pues vámonos con más temitas. 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También saludos para el buen amigazo, el taquero de Santa María del Río. Saluditos para ellos que por ahí andan echando una pescada el día de hoy. Pues vámonos con este tema, Bajo Mil Llaves, de Lalo Mora.

tratando de buscar un temita, pero ya está aquí con nosotros ese tema. Dice, ahí le encargo la canción del Fuereño con saludos para el Niño de Oro de puro Cleveland, Mississippi, por ahí. Hágame saber quién de este manda ese saludo, ese saludazo. Oiga, Dios, nomás dice Dios, pues esperemos que por ahí me esté escuchando y esté parando oreja, ¿verdad? Luego les digo, hombre, díganme quién canta las canciones, quién por ahí las interpreta y pues también saluditos para quién son, ¿verdad? De parte de quién, para así decir bien completo, pues ese saludo.

Así es, seguimos con más temitas, seguimos con más música. Saluditos al Niño de Oro de Cleveland, Mississippi, patrocinador de esta horita y pues barrita libre para todos ustedes. Ya son las 4:38 de la tarde, están con la coqueta más coqueta de la web y vámonos con ese tema de Conjunto Primavera, se llama Moño Negro.

Muchísimas, muchísimas gracias al buen amigazo Niño de Oro, pues más conocido, bueno, más conocido como el Niño de Oro, pues Navito, el buen amigazo Navito de Cleveland, Mississippi, y también por ahí para el buen amigazo el taquero de Santa María del Río. Pues muchísimas gracias por sintonizarnos y por siempre estar al pendiente de aquí de Radio San Chepe. Muchísimas gracias. Vámonos con otro tema que por ahí el buen amigazo Chirrín Rubio se andaba parando oreja el día de hoy y dice: hola, muy buenas tardes, saludos para ti y saludos para tus patrocinadores, saludos para toda la racita. Dice, y también saludos para la chula más fea de Houston, Texas. Dile que a qué hora sale por el pan. Dice, y ponle por favor un tema de Vicente Fernández. No me quiero ir, muchísimas gracias, coqueta, saludos. Gracias, gracias, el buen amigazo Chirrín Rubio. Esa se me hace que anda correteando al chino, la buena amiga Chávez Flores. Hoy le tocó corretear al chinito, hombre. Vámonos con este temita, pues ya casi los últimos de esta horita, de 4 a 5 de la tarde, son las 4:45 de la tarde, y vámonos porque ya tenemos otros temas pendientes.

Ya los últimos temitas, los últimos temas de 4 a 5 de la tarde con la coqueta más coqueta de la web. Saludos al buen amigazo Navito, más conocido, bueno, es el niño de oro más conocido, así, más conocido como el niño de oro. Y hace ratito me dijo por ahí, mándenmele saludos a la racita de San José el Tapanco, esos trabajadores que andaban por allá conmigo y que ya se vinieron para acá, para San José el Tapanco, hombre. Saludos, pues a ellos. Andan bien a gusto, hombre, andan tirando más mole que arroz aquí, esos buenos amigazos aquí en San José del Tapanco, no se quieren ir, yo pienso que ya para Estados Unidos, yo por ahí, de vez en cuando por ahí me los topo, pero sí, andan muy a gusto. Se les nota, la verdad, hombre. Vámonos con ese saludazo. Dice saludos para Iván Miranda, que va en chinga para Las Vegas, Nevada, dice, a gastar los verdes, con la canción de Yo Nací para Jefe, Yo Nací de... Sí, Nací para Jefe, de Gerardo Díaz.

0: Eso.
1: Muchísimas gracias al buen amigazo Navito de Cleveland, Mississippi, más conocido como el Niño de Oro, y también al buen amigazo el Taquero de Santa María del Río. Saluditos que por ahí andan echando el día de hoy una pescada, pues esperemos que tengan suerte. Y pues a Lucita la buena, por ahí ya vi que traen unas coronas pero bien frías, ¿verdad? El día de hoy, pues ya es mitad de semana, la verdad. Mi nombre es Elizabeth Guillén, más conocida como La Coqueta. Pues por aquí nos vemos el día de mañana, si Dios permite, de 9 a 10 de la mañana, con horitas disponibles para todos ustedes. Los dejo con ese tema, algo de Conjunto El Bravo, se llama Mi Último Deseo. Nos vemos el día de mañana. Chao, chao. Bye, bye. No tarden en llegar el buen amigazo Wichi, para que no se despeguen de sintonía, para que sigan en sintonía de Radio San Chepe. No tarda en llegar el buen amigazo Wichi.

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1: Sigue su mala pobreza, viejo, pa' allá no vamos para atrás nunca, viejo, hay que echarle ganas, Dios primero.

0: cierto. Una hora ahí para felicitar a la señora Esther Mata, que está de manteles largos. ¡Ánimo, saludotes! Por ahí muchas felicidades ahí para la señora Esther Mata, que Dios le dé muchos años más de vida y salud al lado de toda su familia. Por ahí deseándole un muy feliz cumpleaños. Por ahí muchas felicidades de parte Pe y un servidor Luis Morales. Por ahí que se la pase de lo mejor. Ánimo, saludotes. Por ahí también para el señor Francisco Linares y toda la familia Linares Mata. Ánimo, saludotes.
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0: Saludos a los amigos de la WR, por ahí que nos patrocinan la hora que viene. Saludote.

Acá se reporta el niño de oro. Ánimo, viejo. Saludos, te dice. Por eso, saludos ahí para toda la raza por ahí que andamos. Acá en la pesca, por eso, saludos ahí para el equipo de la doble R. Ahí para el doble R, Iván Miranda. Ahí para toda la raza por ahí que está en sintonía de Radio San Chepe. Por ahí de parte del niño de oro. Ánimo, saludos y puro mesa de Palo Blanco, Querétaro. Ánimo y échale, viejo. Saludos.

Seguimos con más temas. Saludos ahí para la señora Esther Mata, por ahí que está de manteles largos. Por ahí parte de su hija, Rosy Linares. Saludotes. Ánimo y súbale. Saludos ahí para los amigos Francisco.

Por ahí otro tema, sobre muchas felicidades ahí para la señora Esther Mata, por ahí que está de manteles largos. Por ahí saludos ahí para su hija Rosy Linares Mata, y para su esposo, el señor Francisco Linares Mata. También saludos ahí para el señor Zawad Mata. Ánimo, saludotes. Por acá seguimos con más temitas, mi raza. Por acá nos dice el amigo, por acá, Luciano Miranda. Dice saludos ahí para Andy Miranda, Eric Miranda, de parte de Iván Miranda y Luciano Miranda, ahí con la canción de Blood Money, ahí con los impostores de Nuevo León. Ánimo, saludotes.

Por ahí quedó ese temazo del Blood Money, por ahí con los impostores de Nuevo León. Por acá seguimos con más temitas, mi raza. Por acá nos dice la patrocinadora, dice, por ahí la del puño de tierra, por fin. Y una página más, y un saludo para Chirrín Rubio, que no vino al mole. Por ahí saludos ahí para la señora Esther Mata, por ahí que está de manteles largos, por ahí deseándole un muy feliz cumpleaños, que Dios le dé muchos años más de vida. Y salud al lado de toda su familia, ánimo, saludotes, por ahí también para el amigo Francisco Linares, saludotes.

Saludos para la raza de Rosenberg, Texas. Ahí va el amigo Beto Hernández, Nelson Pillo, el Chintex, Juan y el Loro. Ánimo, saludotes. Ahí va el amigo Pillo Hernández, saludos. Saludos para los amigos de Treguel Remodeling, A&M, en Coyar, Kansas. Ahí va el amigo Mandini, el gallo de Mississippi, los Chapines. Saludos para los amigos de la WR, por ahí que nos patrocinan la hora que viene. Saludos.

0: dice el compadre Chirrín Rubio. Buenas tardes, compadre. Saludos y saludos para la compañera hasta San Quique. También saludos al pariente Francisco Linares. Saludos y bendiciones. Ahí para la familia Linares Manta. Gracias, compadre. Saludotes. Dice ponerle cargo un tema de Vicente Fernández. Aún se acuerda de mí. Gracias, compadre. Ánimo, saludotes.
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0: No sé, para el amigo Beto Hernández y la raza de Rosenberg, Texas. Ahí para Nelson Juan Pillo, el Chintés y el Loro. ¡Ánimo! Ahí también saludos a los amigos de la

Ahora yo no sé, temazo por acá nos dice Rosy Linares Mata, dice, por él le dedico ausente. Ahí para Chirrín Rubio de parte de Francisco Linares, ánimo, saludotes. Y ahí para toda la raza por ahí que se encuentra fuera de su tierra, fuera de su patria. Ánimo, saludotes y sóbale.

Ya nos dice el amigo Beto Hernández, feliz cumpleaños ahí para su jefe, Wichi, muchas gracias, viejo. Saludos por ahí para mi papá Juan Morales, por ahí que está de manteles largos. Para que Dios le dé muchos años más de vida y salud al lado de todos nosotros, su familia, amistades y amigos. Ánimo, saludotes. Muchas gracias por ahí para el amigo Beto Hernández hasta el estado de Texas, ahí por Rosenberg, Texas. Ánimo, muchas gracias.

Acá nos dice mi compadre Chirrindo Rubio, dice, compadre, saludos ahí para su papá Juan Morales, que Dios lo bendiga con muchos años más. Saludos, compadre. Muchas gracias, compadre, saludos y bendiciones. Ánimo, compadre, muchas gracias. Pero igualmente, saludos y bendiciones. Saludotes. Seguimos con más temas por ahí. Saludos ahí para la señora Esther Mata, por ahí que está de manteles largos. También por ahí saludos ahí para mi papá, por ahí que está de manteles largos, mi papá Juan Morales. Por ahí saludotes, que Dios me le dé muchos años más de vida y salud al lado de toda su familia. Por ahí les dejo este temazo, por ahí que le gusta mucho al viejón, esto que se llama Un Viejo Amor. ¡Súbale!

0: Entonces, muchas felicidades ahí para mi papá Borico, está de manteles largos. Ánimo, saludos, por acá nos dice la patrocinando a Rosy Linares Mata. Por eso lo sabe para la señora Esther Mata, dice, por ahí con la de cuatro estrellas. Ahí con Cornelio Reina. Ánimo, saludos. Nos dice Rosy Linares Mata, y saludos ahí para tu papá de parte de Francisco Linares, muchas gracias. Ahí para el buen amigo Francisco Linares, el Tusa. Y saludos ahí para la señora Esther Mata, saludotes ahí para la familia Linares Mata, por ahí que se le esté pasando a todo dar. Ánimo, saludotes y muchas felicidades. Ánimo, saludos ahí para la amiga Tei, saludotes.
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1: Nos dice el amigo Rigo Ramírez, saludos para su jefazo, muchas gracias viejón, saludos para el amigo Rigo Ramírez, hasta Dallas, Texas, saludos viejón, ánimo y muchas gracias, por ahí de parte de mi jefe y por ahí de parte mía, saludos mi Rigo, ánimo.

Vale, saludos para el niño de oro, por ahí que anda en la pesca. Ánimo, saludotes. Y sóbale, mi raza. Por ahí la siguiente hora viene patrocinada por ahí por los amigos de la WR. Saludos ahí para la amiga Rosy Linares Mata. Y para el señor Francisco Linares. Y para la señora Esther Mata, por ahí que está de manteles largos. Muchas felicidades. Por ahí que Dios le dé muchos años.

Saludos para el compadre Chirrín Rubio de parte de por ahí del amigo Francisco Linares. Saludos. El amigo Iván Miranda, por el saludo para su jefe. Muchas felicidades y bendiciones al viejón. Hoy en su día, muchas gracias, viejo. Saludos. Ánimo, saludos para el amigo Iván Miranda y para todo el equipo de la WR, por ahí que nos patrocinan la hora que viene. Muchas gracias, viejo.

seguimos con Sema, mi raza, ánimo, saludotes. Por eso saludos para las señoras Esther Matan, saludos. Nos dice el amigo Iván Miranda, por eso saludos para toda la clica de la doble R, para el primo Luciano Miranda y para el niño de oro, el taquero La Granja, y échesela de Gastando Verdes, ánimo viejón, saludotes.

Saludos ahí para el amigo Mandín Galván, dice, bueno, también saludos, muchas felicidades ahí para su esposa Marta Torres, por ahí que está de manteles largos. Por ahí muchas felicidades, que Dios le dé muchos años más de vida y salud al lado de toda su familia. Por ahí muchas felicitaciones y bendiciones por ahí de parte de Radio San Chepe y un servidor Luis Morales deseándole lo mejor de lo mejor. ¡Ánimo, saludotes!

Hay que decir temas, no, mi última caravana. Por eso lo se ve la festejada la señora Esther Mata. Por acá seguimos con más temas. Por acá nos dice el amigo Iván Miranda. Por ahí unos saludos para toda la clica. Por allá de la doble R, el primo Luciano Miranda. Y para el niño Diono y el taquero de la granja. Ahí con la de Gastando Verdes. Ánimo, viejón, saludotes. Seguimos con más temas. Por acá nos dice Rosy Linares Mata, la de Botas Blancas. Ahí para Chirrín Rubio, de parte de Francisco Linares.